para Lupita y Mariluz y Estrellita.

0: Ándale, pues, se quedó para la gente enamorada. La gente de Bucareli.
1: 2,000 veces más.
0: Para el buitre, para mi compa el buitre. ¿Para quién?
1: No. Tú eres el que estás diciendo, yo no. No español. Nada. Al 5-7 es clave, 10-28, ok.
0: La gente de Noé, saludos. Para el Peter, para Luis y para Ana, que están enamorados. La gente de las Américas, la gente de San Ramiro. La gente de San Ramiro.

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0: Comenzamos.
1: Okay. Estamos iniciando ya la programación del día de hoy, ya a las 7:17. Oye, pues ya estamos aquí en cabina, ya estamos empezando a transmitir al aire, por supuesto, ya 17 minutos después de la hora. Por aquí detrás del cacarizo llamado micrófono, mi nombre es Iván Iván el Terrible. ¿Qué rollo con ese pollo? Oye, pues iniciando en este miércoles, iniciando ya cerrando programaciones, cerrando por acá el changarrito, ¿no? Ya a nosotros nos toca cerrar el changarro. Lo bueno que ya está limpio, ya no nos toca limpiar. No, para nada, ¿cómo anda mi bandita? Ya estamos iniciando en este miércoles. Miércoles de Chavorrucos VIP, ya se la saben, hoy es miércoles. Ya 27 de mayo. Y pues qué buena onda que me han estado acompañando, por supuesto, durante estas transmisiones anteriores, el lunes anterior, el día de hoy, por supuesto, que ya estamos iniciando, ¿no? Oye, pues acabamos de escuchar a la orquesta media eléctrica light, ¿no? Así se llama. El último tren a Londres o The Last Train to London. Anteriormente, ¿a quién escuchaste? Ya ni supe quién estuve programando. I Will Survive, creo que sí, también estuvo. A cargo de Gloria Gaynor, por supuesto. ¿A quién más? ¿Escuchaste algo de, creo que era de Funky Town también? ¿Quién más? No me acuerdo. Es que programé como 5 canciones en lo que preparaba por acá, la bienvenida para ustedes, obviamente. Y pues ya se la saben, el día de hoy nos toca miércoles de Chavorrucos VIP. Te acompaño por aquí detrás del cacarizo llamado micrófono. Mi nombre es Iván, Iván el Terrible. Te acompaño poquitín antes de las 10, por ahí aproximadamente después de las 9 y media. Faltando 20, nos vamos, agarramos y nos salimos del túnel del tiempo y pues ya regresamos a la realidad, ¿no? Oye, pues, para toda la banda que ya está en sintonía, muy, pero muy buenas tardes, buenos días, buenas noches. Gracias por estar acompañándonos aquí a través del 91.9 FM en este miércoles de Chavorrucos VIP. Chavorrucos, chavorrucas. Y obviamente para todos mis niños que me acompañan el día de hoy. Oye, pues ya estábamos con el inglés, ahora nos pasamos con el español. En el año 2000, esta agrupación que se llama Chocolate, precisamente. Pero pues es la mayonesa, ¿no? Iniciamos la programación del día de hoy.

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0: Quedaron campeones los de Cruz Azul. Oye, pues estamos por aquí ya. Estamos 27 minutos después de la hora. Fíjate que estaba por aquí esta rolita. ¿Qué fue? ¿Qué fue la rolita de Mesa que más aplauda? ¿En qué año? No recuerdo exactamente el año, pero fue como en el... sería por ahí como en el 2003, yo creo, 2000 y garra. Y fíjate que la canción de esta agrupación del grupo Clímax, ¿no? Yo creo que los llevó... Yo creo que fue la única canción y de ahí pegaron y corrieron, ¿no? Como el valiente. Y fíjate, es que Chéquete esta versión, yo creo que muchos de ustedes la identifican. Fíjate, en el año 2004 fue, creo, cuando el conflicto se dio en aquellas... cuando sale la película de Shrek, fíjate, Eugenio Derbez utilizó, pues supuestamente sin autorización, la previa de esta canción de Mesa que más aplauda, pues mejor conocida por muchos como el Zazazá, ¿no? Y fíjate que mucho pues conflictos, diríamos, ¿no? Porque la banda, pues, demandó a este chamaco de... En aquel entonces era un chamaco y es chavorruco ahorita, lo demandaron por derechos de autor, ¿no? Lo que llevó pues a Eugenio Derbez a firmar una responsiva legal. De ahí eventualmente pues empezó a grabar un disco con la canción usando las voces de sus personajes, pues para solucionar el problema, ¿no? Híjole, yo creo que el causante, pues obviamente Eugenio Derbez, con este conflicto en el 2004, imagínate, que en vez de ponerle Mesa que más aplauda, y le puso Caballo que más le trote, ¿no? Y de ahí, pues ya se la saben, yo creo que estaba por aquí mirando pues las consecuencias que tuvo todo esto, el problema legal, ¿no? Que pues él dijo, pensó que la exposición internacional sería buena y el grupo pues al final de cuentas lo demandó, ¿no? Él ni sabía, pero bueno, yo creo que el uso de la no autorización de esta canción ya en medios artísticos, digámoslo así, pues sí es bien pues un poquito interesante, ¿no? Cuando lo usan, y pues obviamente tienen que primero investigar antes de, ¿no? Porque pues la solución, tras meses del pleito que tuvo el Clímax con... Oye, sí, ahora sí que el Clímax, ¿no? Con el Eugenio Derbez, pues hicieron un acuerdo en aquellos años, como dijo un amigo, en aquellos viejos añales, el grupo de Clímax, pues consistió pues en grabar un disco utilizando la canción con las voces de Eugenio Derbez, en aquel entonces que usaba todos los personajes, y pues los más famosos, ¿no? Yo creo que como el Lonquemoco, había una canción de Lonquemoco y así. Entonces, pues bueno, tuvo que firmar el documento donde pues asumía la responsabilidad de legal, porque pues hizo este rollo, y pues de ahí pues ya. Ahí está, para que se acuerden del chavorruco Eugenio Derbez cuando estaba esta pues muy conocida canción, ¿no? Yo creo que estaba en 2004, yo creo que sí fue, ¿no? Entonces, pues bueno.
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0: Vamos con más de la buena música, se llama Proyecto One, está pegado. Oye, esta creo que la programamos el miércoles pasado, creo. Pero me las habían pedido acá, estas rolitas, a través de las redes sociales. Y pues bueno, ahí viene también el rock and roll en español. Así que pues bueno, regresamos de Bolón Ping Pong. 7:31 p.m. Oye, esta es para toda la gente de Centroamérica que nos escucha a través del internet. Muchas gracias.

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Bueno, pues ya estamos acá de regreso, damitas y caballeros, ya a las 7:45 acabamos de escuchar al señor Lou Vega. ¿Sí se acuerdan de esta rolita que acaban de escuchar, el Mambo No. 5? ¿De qué año sería esa rola? Yo no me... 2000, no, fue como en el 98 aprox, yo creo. Pero bueno, ahí estuvo esta rolita que se llamó Mambo No. 5. Así que pues bueno, bienvenidos al concierto de los 80s, 90s. Ahorita estuvimos casi, en el inicio del siglo, ¿no? Estuvimos por ahí exacto en el 2000. Pero bueno, acá estamos y estamos acompañándote, por supuesto, en este bonito miércoles, inicio de semana. Es inicio de semana. A ver, estaba guachándolos a ver si están al tiro, ¿no? Sí, claro. Oye, hablando de los años 90, por supuesto, estaba viendo en internet, pues, todo lo que es... Siempre mencionamos lo de la inteligencia artificial en estos últimos tiempos. Pues sí, ¿no? Antes era... Pues viene el cambio es increíble. Antes, pues bueno, las fotografías, por ejemplo, las cámaras de fotografía y video de los años 90, comparaciones, se caracterizaban en aquellos años por la transición, que a mí me encantó vivir esa, o me encanta todavía haber tenido la experiencia de ser testigo de esas transiciones. De todo lo que fue lo analógico a lo digital, lo compacto, lo muy abrumoroso de las cámaras de video, las cámaras de fotografía de aquellos años. Imagínate, las cámaras instantáneas, ¿quién no se acuerda de las famosísimas Polaroid 600, no? Sí, claro. Ya cuando empezaron, por ejemplo, las videocámaras, que se acuerdan que ya después empezaron los formatos de los HI8 y luego los mini DV, algo así, de Sony, por supuesto. Los inicios de la fotografía digital como Sony Mavica. Y antes, pues obviamente, ¿no? Yo creo que íbamos a los estudios de fotografía, por ejemplo, para tomarnos fotos para la escuela, para credenciales, las fotografías familiares, pues ahí le ponían ahí pues yo creo que con un material pues a mano y ahí lo podían, en estos años pues son los filtros, ¿no? Pero fíjate cómo va la transición de aquellas famosísimas cámaras de fotografía, por ejemplo, blanco y negro, que tenías que llevarlas a un estudio, los rollos, para que te los revelaran, ¿no? Decía ahí, revele aquí su rollo. No, pues mi esposa me dejó, debo mucho dinero. Ah, no, de ese tipo de rollo, ¿no? Te decía el que... sí, ¿no? Después, pues obviamente, como te decía, ¿no? La transición de lo analógico a lo digital. Antes, pues ya después era, pues que se le puso mucho brillo cuando lo fueron a revelar, pues le hicieron algo ahí, salió muy brilloso. Después, pues, empezó a poner ya, a editar las fotografías, ¿no? Esa foto es editada. Después los montajes. Después, no, pues que está hecho con video editor, sí, ¿no? Y el Photoshop. Pues ahora, pues ya después de eso, no, pues que es inteligencia artificial. Imagínate toda la transición que hemos estado viviendo con todo lo tecnológico, especialmente las cámaras de video, cámaras de fotografías, que prácticamente ya no las utilizamos la gran mayoría. ¿Recuerdan cuando iban aquí a una, iban a las tiendas de autoservicio y te vendían cámaras fotográficas, pero desechables? Sí, claro, se usaban solamente una vez.
Fíjate, yo creo que las primeras, los primeros aparatos digitales fueron a finales de los 90s, por ejemplo, el de Sony, que permitía guardar fotos en disquete, que se les llamaba así en los 90s, a finales de los 90s, cuando ya podías tener acceso al internet en una computadora, pues eran disquetes, ¿no? Eran unas cositas así cuadradas, híjole, no, hombre. Ya estamos rucos, ¿no? Las videocámaras de los 90s, hombre, no, era otro rollo, era otro show. Las videocámaras Canon dominaron por mucho los formatos más compactos, ¿no? Después, cuando vinieron a suplementar o suplieron al VHS, el tradicional, ¿no? Híjole. Pero bueno, ¿no? Yo creo que todo lo que fue tecnología en aquellos años, pues ahora ya es obsoleto, que fueron conocidas por mucho por la versatilidad que tenían, ¿no? Y pues obviamente, ¿no? Yo creo que los precios de la época en aquellos años, una videocámara, por ejemplo, de 8 milímetros o una VHS, así media decente a principios de los 90, yo creo que costaba entre 900 y $1,500, marcado actual, ¿no? Yo creo que hoy en día, pues una de esas vendría siendo pues prácticamente unos 90 varos, unos $90, mientras que por ejemplo las videocámaras funcionales como una Canon, digámoslo así, pueden costar entre unos $250, dependiendo obviamente las características de estas cámaras, ¿no? Y nosotros pues nos conformamos con un teléfono celular, un Android, un dispositivo que tenga muchos megapíxeles y con eso, ¿no? Bajas una aplicación, compras una aplicación y pum, pum, pum, vas para allá, toma y haces un desmeque ahí. Pero bueno, ya a las 7 de la tarde con 51 minutos, un pequeño retroceso, un pequeño vistazo a los años 80s, 90s, las cámaras, híjole. Qué chulada. Yo sí me acuerdo cuando tuve la oportunidad de comprarme una Polaroid 600, me acuerdo, y tenía un miedo porque llegar con la mamá con un aparato de esos, luego lo primeritito que te preguntaban, ¿de dónde sacaste dinero? ¿De dónde, ladrón, de la compraste, no? Sí, claro. Y fíjate, todavía me acuerdo, creo que sí fue en la Ciudad de México, a las afueras del Metro Chapultepec. Ahí me acuerdo que ahí la compré, afuera del metro, en el metro, adentro del metro ya había como plazas y había tiendas de ese tipo. Y pues ahí dije, tómala, aquí traigo, rompí el cochinito. Pues le pregunté cuánto costaba y me dijeron, no, pues tanto. Y la agarré y dije, ay, unos vidrios. Patitas, ¿para qué las quiero? No, para nada. Sí, me acuerdo, todavía alcanzamos a comprar una de esas. Y el clásico de tu mamá o tu jefa, ¿no? Te decía, ladrón, de la agarraste. ¿Con qué dinero la compraste? Pero bueno, uno se las ingeniaba para hacer todo eso. Continuamos ya 8 minutos antes de puntualizar las 8 de la noche. ¿Ustedes qué cámara usaron? Si es que usaron una cámara en los 90s o a finales de... entre el 2000 y 2004.

Bueno, para toda la banda que ya está en sintonía, pues bueno, aquí estás escuchando miércoles de Chavorrucos VIP con tu servilletux, Iván el Terrible. Oye, pues nos vamos directamente hasta el año 2000, ¿qué sería? 2002, a cargo de la señora Natalia Lafourcade, cuando eran sus inicios. Híjole, se llama Elefantes. Chécate el dato, la letra está buenísima.

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Qué difícil es pedir perdón. Oye, pues esta rolita muy, muy clásica, por supuesto, lanzada en el año 1984 por Alaska y Dinamara. El álbum, pues bueno, yo creo que himno, ícono de...

el pop en español, y la onda o la movida madrileña, como se le llamaba en aquel entonces. Esta rola compuesta por el señor Carlos Berlanga y Nacho Canut. Yo creo que aborda esta rolita, aborda la ruptura emocional y la independencia. Pues yo creo que convirtiéndose esta rolita en un gran clásico eterno por su mezcla del pop, el pop barroco y también los mentadísimos sintetizadores cuando lo empezaron a introducir en esa década. Yo creo que en contexto la canción que surge durante la explosión cultural de la movida tras la dictadura en España, representando pues la rebeldía y liberación, ¿no?, de aquel entonces. Y pues como te digo, la temática de esta rola es la letra de un himno de independencia emocional, expresando el deseo de liberarse pues de una relación tóxica. Buenísima la rola, me cae. En mi corazón. Así que, pues bueno, ya a las 8 iniciamos ya la segunda parte de este programa. Estas rolitas en aquellos buenos años, 80s, 90s, miércoles de Chavorrucos VIP. Oye, pues esta rolita de esta mujer que nace por allá en febrero de 1968, allí en la Ciudad de México, mi tía Alejandra Guzmán. Sí, ¿no? Diríamoslo así. Hacer el amor con ocho, digo, hacer el amor con otro. Así es la rolita, pues, esta canción. Pues bueno, para dedicársela especial por ahí a los chamacones de Guanajuato. Ahí para el buen camarada, el Manuel Martínez. Regresamos con más, esto es miércoles de Chavorrucos VIP. Hacer el amor con ocho. Estar contigo. Digo, con otro.

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8 de la noche ya con 20 minutos. Oye, yo me quedé imaginándome la película, pero bueno, la película que dura como 5 horas, ¿no? 1997 fue cuando lanzó pues este tema en una discografía o en un álbum que se llamó Let's Talk About Love. Pues vamos a hablar de amor. A cargo de la señora Celine Dion. Híjole, no, temazo, ¿no? Yo creo que por mucho se quedó por generaciones esta rolita. Bueno, fue en el 97, pero ya de eso y obviamente que ya llovió un titipuchal. En esta, hay una rola que a mí me late mucho, que se llama La Razón y viene en este álbum. Pues, escúchenla, está muy padre. Así que, pues bueno, yo creo que continuamos por aquí con más a toda la banda que anda en sintonía de tu radio comunitaria Volatina en este miércoles. Miércoles de Chavorrucos VIP, acompañándote, por supuesto, aquí tu servilletío, que Iván el Terrible. Y pues bueno, déjame por aquí, nos vamos a ir con algunos anuncios comunitarios, anuncios a la comunidad. Así que pues bueno, aguántenme un poquito en la línea telefónica, no me cuelguen. Tengo algunos servicios, por aquí dice que están rifando un asador. El templo Sinaí está rifando un Blackstone, o sea, un asador de esa marca. El ganador será anunciado el próximo 20 de junio. Esto es para nuestra, bueno, para la, una nueva edificación. Construyendo para la gloria de Dios, es lo que dice. El costo del boleto es $20 cada uno y tu apoyo ayuda a construir nuestro futuro. Gracias por tu generosidad. Para más información se pueden comunicar al 208 312-8493. ¿Sale, vale? Y pues bueno, hay un viaje épico para descubrir el reino de Dios. Dice la Escuela Bíblica de Verano 2026, del 22 al 26 de junio, de lunes a viernes, de las 8 de la mañana a las 12:30. Regístrate en este viaje, Misión de Reino se llama, así que ahí está la información, de lunes a viernes, de 8 a 12, en la Escuela Bíblica de Verano 2026, del 22 al 26 de junio. Y también hay otra, Operación Niño de Navidad. Recaudación comunitaria, venta de garage y feria de artesanías. Esto hay con muchos grandes hallazgos, diversión para todos. Y esto es el próximo viernes 29 de mayo hasta el domingo 14 de junio, de 8 de la mañana a 8 de la noche, todos los días. La dirección 923 Street en Rupert. Los artículos nuevos agregados diariamente. También si quieres donar, nos encantaría recibir tus artículos usados en buen estado. Puedes contactar a Rolly Mac al 208-431-2865 o las donaciones también pueden dejarse en la dirección 923 con letra A en la calle 923A en la ciudad de Rupert del 28 de mayo al 8 de junio, ¿sale? Todos los fondos se beneficiarán al programa Mini Casa Operación Niño. Y también The United Alliance of South Idaho celebra la cultura mexicana. Una mesa de unidad comunitaria. Si quieres disfrutar de estos increíbles hot dogs, bebidas al estilo Sonora. Y también esto es el próximo sábado 6 de junio. De 5:30 a 7:30 en el Riverside Park Large, Pulpiton en Hayburn. Esto puedes hacer consultas en las redes sociales para más información, ¿sale? Y también se les informa que EMB Metal Buildings está en busca de personal con o sin experiencia para taller. Ocupan soldadores para el área de corte. Para más información pueden comunicarse con Jennifer. Tienen que ir a la dirección de 340 Centennial Drive en la ciudad de Hayburn, aquí en Idaho. También se les informa que se siguen vendiendo plantitas de tomate, variedad de chiles, cebollas, brócoli y especies de olor. La dirección 300 West, 321 South, aquí en la ciudad de Burley. Para más info pueden llamar al 208-678-5797.

Oye, también el próximo sábado 30 de mayo estará presentándose en el Jay's Bar and Grill, allí en la ciudad de Rupert, el grupo Tremendos. Esto han cambiado el grupo. Tremendos es el próximo 30 de mayo. Iba a estar Género Calentano, ya no. El próximo 30 de mayo, el grupo Tremendos en el Jay's Bar and Grill. Bueno, pues ya a las 8:25 y ahora sí teníamos estos anuncios muchos, ¿no? Así que, pues bueno, continuamos por aquí con más de la buena música a través del 91.9 FM, tu radio comunitaria, por supuesto. Oye, ya se nos está yendo el tiempo de voladísima, ¿no? Déjame, por aquí me voy a ir con este... Oye, había buscado esta canción, esta canción que sigue se llama Cuando Mueres por Alguien, una canción que fue por allá en 1993, uno de los ex Timbiriche, estoy hablando del señor Eric Rubin, se llama Cuando Mueres por Alguien.

Ok, muy bien. Bueno, pues ya estamos acá de regreso. Acabamos de escuchar esta rolita que se llama ¿Dónde están? Fíjate, estos dos morros en aquel entonces, sentidos opuestos, ¿no? Yo creo que muchos de la música pop lo recuerdan con mucho. Pues estos dos morros mexicanos, el electropop dance en aquellos años noventeros, formados por estos dos chavos, Alexandra Rosaldo y Chaco Gaitán, por allá se lanzaron en los años noventas. Precisamente surge alrededor por ahí de 1992-93, quien pues ya unieron a estos dos talentosos chamacos. Alexandra Rosaldo era corista ya de algunos artistas, y pues el señor Chacho, pues músico conocido de la época, digámoslo así. Inicialmente pues era idea de formar un grupo más grande, pero bueno, la evolución al dueto fue, venía en tendencia, digámoslo así. Y pues bueno, yo creo que en aquel entonces de 1993, estas figuras como Alejandra Guzmán, Lucero, que vieron el potencial de esta pareja, pues los empezaron a impulsar, ¿no? Y pues yo creo que Alexandra Rosaldo, que era vocalista, es la vocalista, perdón, y Chacho Gaitán, el tecladista y productor, él era el arreglista, el que hacía todo el show, pues, y yo creo que fueron impactados tanto con la música pop en los años 90, tanto como en México y todo Latinoamérica. Y pues yo creo que a pesar de esta fama, los inicios llegaron a ofrecer pues algunos ciertos conciertos con muy poca gente en los principios, y ya después fueron superando retos antes de hacerse pues muy muy famosos en aquellas épocas, ¿no? Chulada. Así que pues bueno, gracias por ahí, por la gente que se ha estado comunicando conmigo aquí en redes sociales, línea telefónica 208-670-2280. Muchas gracias. Y pues bueno, pues nos puedes seguir escuchando pues a través del internet. A ustedes quieren seguir escuchando y siguiendo la página, por ejemplo, de aquí de tu radio comunitaria. En Facebook puedes buscar Radio Voz Latina 91.9 FM, le das like, la sigues la página y ahí te enteras de lo que ha estado aconteciendo pues aquí en la comunidad. También en Instagram puedes buscar Voz Latina 91, también en TikTok Voz Latina 91, y ahí ves qué rollo con el pollo, ¿no? Y pues obviamente aquí a un Servilletux, por acá Iván el Terrible, nos puedes buscar en nuestra cuenta personal de Facebook, puedes buscarnos como Iván Terrible Guzmán, sin la E, Terrible, y ahí nos también nos sigues, ya casi le ando pegando a los 4,000 seguidores, y no, muchas gracias a la banda que nos sigue, nos pone sus reacciones, de repente nos mandan algunos comentarios, y la neta, pues muchas gracias, ¿no? De todo se vale. Así que, pues bueno, vamos a continuar por aquí con más. Ya nos separan antes de las 9:20 minutos. Por aquí nos vamos con esta banda española del folclore, el folk metal que se le ha denominado pues en aquellos años, formada en mayo de 1988, allá en el barrio de Bogoña, España, Madrid, tío. Fundada por este chamaco del que toca la batería en esta banda, el señor Tux de Filatio. Estoy hablando de Mago de Oz, con esta rolita que se llama Fiesta Pagana, para saludar a toda la banda que nos escucha en la ciudad de Rupert. Muchas gracias por estarse reportando por acá, por supuesto. Chéquete el dato.

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Game again. Bueno, ya solamente nos separan 10 minutos antes de puntualizar las 9 de la noche, aunque tenemos luz de día todavía. Acabas de escuchar o estás escuchando todavía esta rolita que se llama Torero. Si no, a cargo del señor Elmer Figueroa Arce, mejor conocido como el Chayanne. Por ahí, nace en Puerto Rico en el año 68. Ay, ay, ay, ya llovió muchísimo de eso, ¿no? Ok, Maguey. Buenísimas las rolitas del señor Elmer. El mercado. Oye, con ese nombre, se presta a muchos albores, ¿eh? A muchas cuestiones. Pero bueno, continuamos. Oye, saludos a los chamacones del Tuma Farm, a todos los que andan chambeando en todos los ranchos, en todas las lecherías, la gente que anda trabajando en los restaurantes, en tiendas, en carnicerías, ahí en las matanzas, en las procesadoras, en los talleres, en las llanteras. Todavía hay gente trabajando, ¿eh? La gente que trabaja en construcción, en remodelación, la gente de limpieza que aprovechan, aprovechan pues ya que cierran los lugares, los negocios para hacer la chamba de limpieza. Pues un saludazo bien grande para ustedes, me cae. A los que andan manejando semáforos, a los que andan trabajando por ahí de repente haciendo DoorDash, los que andan de Uber, porque sí hay Ubers aquí, la gente que trabaja en las oficinas, la gente que trabaja pues de emprendedores, pues todos ellos, en las loncheras, a los chavos que de repente por ahí hacen y venden antojitos, sí, ¿no? A todos los negocios, a toda la banda que anda chambeando, a toda la gente que venimos a buscar un mejor porvenir, ¿no? Aunque los tiempos no están tan a nuestro favor en estos momentos, pero yo creo que la energía, las ganas, la fe, todo lo que podamos hacer positivamente, pues hay que meterle galleta con todo, ¿no? De repente, pues suele haber situaciones en las que uno no está de acuerdo, dicen ¿por qué a nosotros? ¿Por qué pasa esto? Y yo creo que, aunque sí el mundo, yo a mi punto de vista bien personal, el mundo sí está muy de cabeza ahorita en estos momentos, pero bueno, hay que hacerle lo que nos corresponde a cada uno de nosotros, ¿no? Por ejemplo, ayer el incendio aquí en las áreas de Oakley, entre Oakley Heaven, en Utah también se estaban chamuscando algunos lugares, California con la exposición química que tenían peligro de explotar el tanque, la guerra que está en Medio Oriente, la lucha por la drogadicción, los cambios climáticos, en algunos lugares está lloviendo muchísimo, aquí nosotros estamos prácticamente empezando una temporada de sequía. Y pues bueno, yo creo que en cuanto a política, migración, todo, pero yo creo que hay que hacer lo que nos corresponde, ¿no? Cambios climáticos. Ayer, déjame busco de voladísima. Déjame ver si puedo buscarlo de volada. Bueno, sí, como te decía, estaba corriendo ayer algunos videos, muchos videos, donde supuestamente ha nacido un nuevo géiser, más bien, en una entidad allá en el estado de Michoacán, y las imágenes son impactantes. Precisamente estaba viendo ayer y me metí así al chismógrafo. Es en el municipio de Ixtlán de los Herbores, en Michoacán. Quedaron sorprendidos tras esta aparición, ¿no?, de este posible géiser. Ahorita, el día de hoy, yo ya no he visto, no he tenido la oportunidad de buscar información, pero se reportó el nacimiento, entre comillas, de un posible géiser en el patio de una vivienda ahí en Michoacán. Y te digo, las imágenes son completamente impactantes. El agua hirviendo, bueno, el lodo hirviendo, quemaron, perdieron la vida algunos animalitos de esta vivienda,
Y no, hombre, te digo, el mundo está completamente cabeza en estos momentos, en todas las situaciones, ¿no? Pero te digo, hay que hacer lo que nos corresponde a nosotros como personas, como seres humanos, de repente, ¿no? Hay que tener toda la fe, toda la vibra y pues obviamente, ¿no? Hacer las cosas lo mejor que podamos. Se llama Ixtlán, ahí es municipio de Ixtlán de los Herbores en el estado de Michoacán. Busquen el video del posible geyser el día de ayer 26, bueno, no fue ayer, pero fue ayer empezaron a publicar estas imágenes de este supuesto geyser y está increíble, están impactantes los videos, búsquenlos y van a ver. Y es que en la tierra, allá, la tierra en Michoacán empezó a expulsar agua hirviendo. Y pues México, en cierto comentario, podría tener un nuevo geyser, entre comillas, todavía no está confirmado. Senarpred ya estaba en la alerta. Este fenómeno apareció en el patio de una vivienda, donde, pues bueno, comenzaron fuertes expulsiones de agua caliente, vapor y lodo. Como te decía, busquen el video, está increíblemente impactante. Y bueno, este brote de vapor y agua caliente con características similares a lo de un geyser, pues fue localizado el día martes en la comunidad del Salitre, precisamente en el municipio de Ixtlán de los Herbores, en Michoacán, lo que provocó la movilización de cuerpos de emergencia, la suspensión preventiva de clases de un kinder que está por ahí cerca. Y pues bueno, de acuerdo con algunas coordinaciones estatal de protección civil de allá del estado de Michoacán, pues este fenómeno apareció en el patio de una vivienda donde comenzaron fuertes expulsiones de agua caliente, vapor, lodo y pues obviamente derivadas de la actividad geotérmica que tiene esta región, precisamente donde tienen una parte turística donde sí hay un geyser. Y están increíbles las imágenes, ¿no? Protección Civil determinó la suspensión temporal de clases de un preescolar ahí cerquita al sitio donde se registró este brote. Y pues obviamente, ¿no? Con el objetivo de proteger a los estudiantes, docentes y también a los padres de familia. Me imagino que los dueños o los habitantes de esa vivienda donde surgió este fenómeno, pues me imagino que fue evacuada, ¿no? Por el personal de emergencia evacuó a la familia, sí, aquí está, evacuaron a la familia que habita en ese predio afectado y pues obviamente, ¿no? Después empezaron a retirar tanques como de gas y cosas así, los animalitos de granja que estaban ahí, te digo, algunos animalitos perdieron la vida, pero bueno, evacuaron a la familia y para evitar riesgos mayores, ¿no? Entonces, te digo, busquen el video, está increíble, las imágenes muy impactantes, ¿no?

Sí, claro. No, muchas gracias acá a los comentarios. Dijo la presidenta de México a los comentócratas. Vaya, te digo, en cuanto a política, igual es todo un show, todo un toda una odisea en estos tiempos, ¿no? Y gracias, ¿sabes mucho? Yo creo que le pongo mucho mérito gracias a las benditas redes sociales. Pero a mí lo que sí me causa muchísimo, pues no sé, ¿cómo se puede decir? Muy curioso, muy chistoso más bien. Que, o sea, están todos contra todos, todos se avientan la bolita y vaya. Ese es el tema político. Ah, pero ahí no nos vamos a meter, porque yo nada más de lejitos acá, de aquí de las gradas, se mira re bonito el espectáculo. Bueno, pues ya prácticamente llegamos a un minuto antes de puntualizar las 9 de la noche, aquí a través del 91.9 FM, tu radio comunitaria. Saludos a toda la banda que nos sigue a través de redes sociales, a través de TikTok, a través de Facebook, a través de Instagram. Muchísimas gracias a toda la banda que de repente deja las reacciones. Saluditos a Tere, Gavino, Verónica, a Anthony Martínez, Geraldine. Saluditos a la gente de Guatemala, aquí en a Cristóbal. Saluditos a la gente de Michoacán. Dante, saludos. Samuel, María, a Juan, saludazos. Al buen Alex. A Bella, también saludazos. A Eli, Javier, saluditos. A Teare, a Evita, saluditos. A Manuel, al menos Manuel.

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0: Game again, ya 9:07, acabamos de escuchar por aquí la participación del señor Alex Lora y el Tri. Estaba por acá, oye, saludos a la gente de Querétaro, por acá, los chamacones del Tuma Farm. Saludos. Qué bonito, de repente por acá ver, ya empezó la, pues el tráfico personal aquí, de personas aquí en el área, en el centro de la ciudad de Burley, ya de caminar, mucha gente ahí con los días que ya están muchísimo mejor, ya prácticamente desde el Memorial Day, entre comillas y literal, pues ya estamos en el verano, ¿no? Pero, aunque no oficialmente, pero ya se siente el.
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0: A mí tampoco, a mí tampoco. Ya se siente el calorcito bien sabrosón, así que pues bueno, yo creo que por ahí en el año 1997 estaba por aquí mirando y recordando más bien la onda vaselina, todavía no era OV7, todavía era la onda vaselina. Desde los, yo creo que esa banda empezó por allá desde los 70s, a finales de los 70s, inicio de los 80s, con bandas de cantantes infantiles, ¿no? Se llama Vuela Más Alto, 1997, a cargo de OV7. Chécate el dato.

0: Oye, qué bonita rolita. Se llama Kilómetros a cargo de estos chamacones sin bandera. ¿Quién no recuerda a esos grandes baladistas? Híjole, de los años 2000, ¿no? Sin bandera. Oye, obviamente este dueto romántico formado por allá en la Ciudad de México en el año 2000. Dos países unieron sus talentos y, no hombre, formaron este dueto súper. Esta rolita de Kilómetros a finales de los 90s o los 2000s era clásico para dedicarla, ¿no? Porque no había esa facilidad de conexión entre personas, por ejemplo, con la comunicación, con la tecnología que tenemos en estos años, en estos tiempos. Pero a principios de los años 2000, sí, claro. Sí, por supuesto, el señor Leonel García, mexicano, y el argentino Noel Skargis fueron reconocidos, ¿no?, por estos éxitos tan romanticones. Yo creo que con esta, a mí una de las rolitas que más me laten es esta de Kilómetros y la de Entra en mi vida. Yo creo que fueron estos dos temas súper, como himnos de estos dos chamacos, ¿no? Definieron la balada pop latina moderna en aquel año del 2000. Yo creo que por estas letras de amor y desamor, antes de consolidar su legado en el 2020 y tantos, todavía creo que siguieron después, mucho tiempo después, pero yo creo que lo más fuerte fue entre el 2001-2005 aprox, ¿no? Yo creo que el nombre surge tras reflexionar sobre la universalidad que tenían del ser humano, inspirados por un matiz de banderas diferentes, ¿no? Entonces se unieron estos dos y pues dijeron, pues sin bandera, ¿no? Porque tú ganas como mexicano, yo que gano como argentino, la ponemos sin bandera. Y ahí quedó, ganando Grammys, por ejemplo, en el 2002, ganaron el dúo grupo pop vocal, con el álbum, híjole. Así que, pues bueno, prácticamente estamos llegando a la parte final de la programación del día de hoy. En este miércoles de Chavorrucos VIP, nosotros ya estamos quedando acá más románticos que nada, ¿no? Alex Ubago, acompañado con Amaya Montero. Amaya, perdón, Montero. Híjole. Con esta canción también, en el año 2001 incluso, quien Alex Ubago pues invita a cantar esta rolita con Amaya Montero, ¿no? Españoles los dos. Balada pop, yo creo que de las rolitas más románticas de este hombre, Alejandro Martínez de Ubago, Rodríguez se llama, y pues artísticamente es Alex Ubago. Se llama Sin Miedo a Nada. Regreso prácticamente para despedirnos.
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1: Pues ya estamos llegando a la parte final de esta, de este género más bien. Ya, bueno, ya prácticamente nosotros ya nos estamos despidiendo por aquí de la programación del día de hoy. Recuerden, próximo lunes a partir de las 7 de la tarde, en Lunes Sin Oficio Ni Beneficio, rolas de las más recientitas que nos llegan aquí a plataformas digitales. Y pues bueno, para toda la banda que le gusta escuchar Radio Voz Latina desde bien tempranito, incluso no, cuando llegamos aquí a cabina no dimos, pues obviamente no le dimos el mérito a mis compañeros desde bien tempranito por la mañana hasta que se fue el antepenúltimo. O el programador anterior que nosotros estuviéramos aquí. Muchas gracias a todos. Y sigan en sintonía de tu radio comunitaria desde, también mañana, desde bien tempranito, hasta la tarde, hasta la noche. Mañana empieza igual Chavita y termina por allá el señor Nano, ¿no? Entonces, pues bueno, señoras y señores, a mí no me resta nada más que desearles que pasen una excelente, excelente, excelente noche. Y por supuesto, nos despedimos, regresamos el próximo lunes. A toda la banda que le late el chocolate, ya se la saben. Y si no se la saben, no se las platico para que no se la aprendan. Por aquí detrás del cacarizo llamado micrófono, mi nombre es Iván el Terrible. Nos escuchamos la próxima, los voy a dejar con unas rolitas gruperas. Y nos escuchamos el próximo lunes. ¿Sale, vale? Hasta la próxima, cambio y fuera.

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lejos, lejos de ti. El grande Sema solicitado le enviamos para que sigan disfrutando, sigan echándole ganas. Ándale pues, por acá están solicitando dos en uno. Vamos a complacerlos. A todos los bailadores, pueden quedarse a bailar hasta las 6 de la mañana. Calcón, mañana no se trabaja. Mañana no se trabaja. A raíz de que se anda despidiendo Benedicto, por eso se va a dar el día.

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0: La Mora Gómez Palacio Durango, el patas para arriba y el pasito nuevo que estamos imponiendo, sus amigos del Tamborazo Chévere, que próximamente lo va a ver en el programa de Bailando por un Sueño de Televisa, el pasito chévere, ahí lo va a ver, lo va a bailar mi compadre Lati Lover y todos los luchadores que van a entrar a ese gran reality show, muchachos. Ahí vamos a ir a poner el pasito chévere, muchachos.
1: Claro que sí, compadre, vamos a continuar con una melodía más en la voz de mi compadre José Luis Torres. Aquí el Tamborazo Chévere presente, aquí en Gómez Palacio Durango, ahí de las melodías que traemos algo romanticón para la gente que anda dolida. En la voz de mi compadre José Luis Torres,
2: que
1: lo hace más o menos de la siguiente manera. Compadrito, échele a mi compa Baldo, vámonos.

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porque ahora vas a jugar el albur de tu vida, pero arrojándote tú mismo como apuesta. Prepárate, hijo, cuenta conmigo. Tú eres joven, puedes hacerlo y nada te cuesta. Solo evita caer en los vicios, porque el vicioso no llega a parte alguna. Mira cuántos jóvenes se pierden y con su desgracia otros amasan inmensas fortunas. Yo solo quiero que tú triunfes, hijo. ¿Qué de malo tiene eso? Entiéndeme, el camino de la vida es largo y ese camino no tiene regreso.

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fuera. Avanzamos con los saludos a la gente que está reportando por ahí de Nuevo Gómez, la gente por ahí de San Ignacio, la gente por ahí de...

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0: Ándale pues, un tema más, se llama Token y Token. Los temas solicitados por ahí, la música de los colegas por allá de Un Vive. Les enviamos más y más música para los novios, señores padres de los novios también, el salón de cordial. Gracias a las familias, a las personas que nos atendieron por ahí en la mesa número uno.
1: A ver, permíteme, Miguel Ángel. A ver, el señor contratante, algo que me quería decir, a ver si es tan amable. Saludos allá para el Conejito y para Mele, por allá de San Ignacio. Saludos allá para la güera de la Torreña. Y su... ¿Eres tú, Lupe? Apaga la luz. Alcohol la perra ya te conoce.
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0: regresamos.
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And that was one by Fandango USA, El Farolero, right here on Tejano Magico in Robert Silva's KBWE 91.9 FM. Ya pasó como 43 minutos de las 10 on this Thursday morning. Vamos a mandar saludos out there to everybody listening to us in Twin Falls, Idaho. También we got our listeners over there también through TuneIn Radio. And a shout out there to the Gerbers, Travis, Medea, Draven, and Daxton. And saludos para todos también aquí en la area, todos all the hardworking men and women. And let's go con una canción by, esta canción es by this group que se llama Grupo Piloto. 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
7: That's right, I keep it real, keep it Tejano right here on Tejano Magic, KBWE 91.9 FM. Ya son las 11:21 a.m. on this Thursday morning, throwback Thursday, pero como les digo, we mix it up. And we got a song coming up que quiere Ramiro from Nampa. everybody over there in Nampa, over there in Treasure Valley. Also, to send a shout out, un saludo out there to Damian and Imelda Rodriguez. Ramiro dice una cumbia, quiero una cumbia de 281. Tejano Highway 281, you know what? I got this one que también le gusta a Jenny the Rupert también. Una canción que se llama, well, a couple, it's a little medley que se llama Sabrosura Medley by Tejano Highway 281.

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3: La moda en Gómez Palacio Durango, el patas para arriba y el pasito nuevo que estamos imponiendo, sus amigos del Tamborazo Chévere, que próximamente lo va a ver en el programa de Bailando por un Sueño de Televisa, el pasito chévere, ahí lo va a ver, lo va a bailar mi compadre Lati Lover y todos los luchadores que van a entrar a ese gran reality show, muchachos. Ahí vamos a ir a imponer el pasito chévere, muchachos.
4: Claro que sí, compadre, vamos a continuar con una melodía más en la voz de mi compadre José Luis Torres. Aquí el Tamborazo Chévere presente, aquí en Gómez Palacio Durango, ahí de las melodías que traemos algo romanticón para la gente que anda dolida. En la voz de mi compadre José Luis Torres,
5: de los Llanos.
4: Y no sé, más o menos de la siguiente manera, compadrito, échele a mi compa Baldo, vámonos.

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1: Eso pues, muchachos, aquí estamos presentes. Vamos a ver esta canción, muchachos. Vamos a ver esta canción, muchachos. Vamos a ver esta canción. Las canciones clásicas por ahí, las canciones que usted ya conoce. Para toda la gente de Chapala, especialmente, con todo respeto, para el padre Polo, ahí de la iglesia. Esto es el Tamborazo Chévere, muchachos. ¿Y cómo suena?

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0: Esa es la música romántica del tamborazo. Chévere con ustedes, bienvenidos.
1: Ándale, pues por ahí quedó la música clásica.
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0: Ándale pues, ¿o qué fue? Prendido en llamas de la moto.
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0: Hola.
1: Hola.
0: ¿Cómo estás?
1: Muy bien, ¿y tú?
0: Bien, quiero decirte algo.
1: ¿Qué pasó?
0: No, mejor al rato te digo, sal.
1: Ay, no, dime, por favor.
0: No, al rato.
1: No, de una vez, dime.
0: Bueno, quiero que seas mi novia.
1: Te aviso al rato saliendo de clases, ¿sí?
0: Sale, pues.

su agrado, de su gusto, se lo enviamos. Gracias.

0: complacido, complacido los novios.
1: Se ve que sí, estamos para complacerle. Gracias, gente bonita.
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Vamos a complacer aquí a toda la gente. Le recordamos, usted ya nos conoce. Esto es el tamborazo chévere. Simple y sencillamente, el tamborazo chévere. El señor Arturo Rentería, comandados por él. Mi compa Iván Flores, mi compa Adrián Ríos, José Luis Torres en la tambora, Rafa Ríos en los timbales, Ángel Soto en la tuba y su servidor Osvaldo Rentería, aquí estamos presentes. Esto es el tamborazo chévere, no se me confunda. Esto es el ritmo de cumbia, muchachos, para toda la gente. ¿Cómo suena mi compa Rafa?

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1: Bueno, pues ya regresamos aquí en Radio Voz Latina 91.9 FM. Y aquí vamos a seguir con más canciones en Radio Voz Latina. Si quieren llamar a 208-678-2280, aquí puedo poner una canción de su parte. Y aquí vamos con más canciones.

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6: Esa negrita que va caminando, esa negrita.